entrega el taller del Día del Amigo. Una tarde para crear, pintar y compartir con nuevos amigos para niños de 4 a 12 años. Incluye todos los materiales y merienda. Lugar, el taller Haz de Luz de Neuquén Capital de 17 a 19 horas. Inscripciones al 299-547-3007. Inauguración de muestra fotográfica, imagen y memoria, retratos para no olvidar. Habrá música, poemas y proyecciones. Será a las 18 horas en la Biblioteca Popular Bernardino Rivadavia de Chipoleti. La Camerata de Cuerdas y el Coro de Adultos de la Escuela de Música se presentará en concierto a las 19 horas en la Capilla Madre de Misericordia de Chipoleti. La entrada es libre con alimento no perecedero. En Club de Arte El Biombo de Fisque Menuco Roca, La Perrera. Teatro para todo ser humano. Una historia para perseguir nuestros sueños en tiempos de jaulas rutinarias. La función es a las 20 horas. Encuentro musical en Casa de la Cultura de Zapala con Mariachi del Viento. Una experiencia musical única que combina tradición. Inicia a las 21 horas. Valor de la entrada, 10.000 pesos. Noche de boleros con Santiago Acosta y Salo Molina. Clásicos que han hecho historia. Una noche para sentir. Un show íntimo con localidades limitadas a las 21 horas en Casa Coquet de Chipoleti. En Espacio Trama de la ciudad de San Martín de los Andes, nueva función a pedido del público de Sorprendidas. Una comedia musical para divertirse a lo grande. Inicia a las 21 horas. En la ciudad de Villa Regina llega el maestro del bajo Gustavo Giannini, acompañado por Tonis Gro en piano y Juli Cavazza en batería, presentando 369. Reservas y ubicación al 2984-230885. Peña de Cantores, nuevo encuentro de voces y tradición con Fer Flores, Ninja Rodríguez, Claudio Jara, Agustín Lizama y los hermanos Peralta del dúo Copla Santiagueña. A las 22:30 horas en Marshall Music Club de Plotier. Un sueño, una noche, un verano. Una puesta en escena de Tea Dance experimental, una comedia inspirada en el clásico de Shakespeare, una frontera donde lo real y los sueños se desdibujan. No te la pierdas en Ámbito Histrión de Neuquén a las 21 horas. En la ciudad de Fernández Oro llega el superproyecto musical Circo Raro, con sus canciones de rock y pop. La cita es a las 22 horas, en un lugar ideal que es La Cocina de Oro. Domingo 26. Última función de El Velero Desvelado, una aventura teatral para toda la familia de Adela Bash. Invita a embarcarse en un viaje maravilloso. La función es el domingo 26 de julio a las 16 horas. Los Swing Sentidos presentan Cantando a María Elena. Intérpretes Iván Butilich, Juan Pablo Barbona y José Luis Echavarría. Dirección Diego Brizuela. La cita es en Deriva Teatro de Neuquén a las 16:30 horas. Reservas al 299-512-7497. Única función en Neuquén Capital de Enredados en el Bosque, el musical. Una experiencia mágica para toda la familia. El lugar, el teatro de al lado de la ciudad de Neuquén. Inicia a las 17 horas. La Batea Artes Escénicas presenta La Abeja Aragana de Horacio Quiroga. Adaptación de Darío Alexis Di Blasi, dirigida por Jorge Raúl Javier. La hora es a las 17:30 en Utopía Centro Cultural de Cinco Saltos. En Club de Arte El Biombo de Fisque Menuco Roca, Compañía, una historia de amor, de Eduardo Rockner, dirigida por Claudio Granados. La cita es a las 20 horas. Paradise Ballet presenta Luxury Club, una experiencia que lleva. No es solo baile, es actitud. Dirigido por Natalia Lamberti, a las 20 horas en Espacio Trama de San Martín de los Andes. El elenco Artistas con Tutti presentan en el ciclo de teatro Las Garibaldi, de Darío Basualdo, con un gran elenco y la dirección de Gustavo Azar, a las 20 horas en el Centro de Arte y Exposiciones Roberto Abel, de Chipoleti.

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Añelo hoy es un lugar donde está llegando mucha, mucha gente constantemente, así que bueno, la radio siempre está abierta para quienes vienen llegando, para quienes viven en la localidad, para los que están de paso, siempre las puertas abiertas. Nosotros, más allá de nuestra programación, bueno, tenemos el panorama que va al mediodía, que tomamos de RTN, y también somos parte, que tenemos la corresponsal ahí, nuestra compañera Mariana Zúñiga, y también tenemos a Monsalve, Carlitos Monsalve, que todo el mundo nos reclama que tiene que estar, y la verdad que nos suma mucha audiencia, mucho la gente del campo, los trabajadores petroleros, los trabajadores camioneros, todos los que están dentro de la zona. Sabemos que son los que están oyendo porque escuchamos los mensajes, porque llaman, porque son los que se comunican. Desde Radio Municipal, nuestras felicitaciones a todo ese equipo. Tenemos que seguir siendo que la radio, que RTN, que todo no pierda la esencia de lo que es la radio, que es lo que nos llega. No queremos perder eso. Sabemos que esto va avanzando, pero mantener ese contacto, mantener la audiencia, el que nos escuchen, ahora que nos vean, pero es mantener eso. Y bueno, nada, felicitaciones, felices 40 años, a seguir trabajando por más. Y nada, gracias a ustedes por la visita, gracias por tenernos en cuenta y por ser parte de este gran equipo que es RTN.

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Intentamos en estos espacios generar ámbitos amigables para el vecino y que haya una respuesta unida y vuelta en forma permanente entre el vecino, que necesita un espacio de contención, de comunicación y de queja también, y en muchos casos de agradecimiento, y un municipio que está presente en lo cotidiano de la vecindad. 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Porque así como nos llega la información de Huindanco, de Zapala, de Chosmalal, nosotros generamos información e intentamos invitar siempre al vecino a que se acerque. Centenario es parte de un espacio que merece ser conocido y merece ser visitado. Y para nosotros por eso es tan importante que ustedes, RTN, nos dé ese espacio de comunicación y de poder presentarnos al resto de la provincia, inclusive a otros lugares del país también. 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Y la radio es una compañía permanente. No hay forma de que la radio desaparezca. 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

También por la web salimos por nqnorte.com.ar. La radio funciona de lunes a lunes y es muy importante el rol que tiene el medio de comunicación aquí en la zona, porque todavía seguimos recibiendo cartas, mensajes al poblador, también recibimos a los vecinos, vecinas que vienen de otros lugares. La radio es muy importante, más en la época de verano, en las épocas de fiesta, en el invierno, porque sabemos que muchas veces cuando hay algún problema de energía en la zona, la radio está funcionando y es el único medio de comunicación. A diferencia de otros rincones de la provincia, la radio aquí es el medio principal que tiene la gente para comunicarse, y la verdad que es un privilegio poder estar en esta radio que va a cumplir 50 años y con el equipo que tenemos. Y bueno, siempre la idea es mejorar a futuro. Lo que buscamos nosotros es poder cambiar los equipos que tenemos y poder llegar y tener mejor alcance. Ese es un sueño, un anhelo que tenemos como el equipo de Radio Departamento Minas, y también mejorar la salida por la web. La importancia de poder ser parte de RTN es que nosotros nos informamos y nos enteramos de las noticias que pasan a nivel provincial en los diferentes rincones. Para nosotros es muy importante poder tener la información que genera RTN, los diferentes corresponsales. Nosotros también somos parte de la corresponsalía, informamos, y para nosotros es muy importante que nos den el espacio y poder contar lo que acontece aquí en lo que es Andacollo y el departamento Minas. Desde la dirección de Radio Departamento Minas y junto a todo el equipo, les deseamos un feliz nuevo aniversario a todo el equipo de Radio y Televisión del Neuquén. Gracias por tenernos informado, gracias por informar desde cada rincón de la provincia, y que estos 40 años sean muchos más, no solo sean más un nuevo aniversario, sino que puedan expandirse como lo vienen haciendo y poder tener

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2: Agenda cultural. Sábado 25. 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En lo musical nos acompañará Juan Al Sur, Canciones del Sur. También habrá caña con ruda casera. Les esperamos, como todos los sábados. En el kilómetro 1247 de Ruta 22, en China Muerta, una nueva edición de Feria El Mangrullo. Llega un flor de bingo. 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La cita es de 11 a 18 horas. 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Ritualitos para encontrarse y detenerse. Minga Taller de Bordado Experimental en dos soportes. Coordinan Claudia Campero y Viviana Campetti. A las 17 horas en Sala de Arte Emilio Zaraco de la ciudad de Neuquén. Llega el taller del Día del Amigo. Una tarde para crear, pintar y compartir con nuevos amigos para niños de 4 a 12 años. Incluye todos los materiales y merienda. Lugar, el taller Haz de Luz de Neuquén Capital de 17 a 19 horas. 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

0: será a las 18 horas en la Biblioteca Popular Bernardino Rivadavia de Chipoleti. La Camerata de Cuerdas y el Coro de Adultos de la Escuela de Música se presentará en concierto a las 19 horas en la Capilla Madre de Misericordia de Chipoleti. La entrada es libre con alimento no perecedero. En Club de Arte El Biombo de Fisque Menuco Roca, La Perrera. Teatro para todo ser humano. Una historia para perseguir nuestros sueños en tiempos de jaulas rutinarias. La función es a las 20 horas. Encuentro musical en Casa de la Cultura de Zapala con Mariachi del Viento. Una experiencia musical única que combina tradición. Inicia a las 21 horas. Valor de la entrada, 10.000 pesos. Noche de boleros con Santiago Acosta y Salo Molina. Clásicos que han hecho historia. Una noche para sentir. Un show íntimo con localidades limitadas a las 21 horas en Casa Coquet de Chipoleti. En Espacio Trama de la ciudad de San Martín de los Andes, nueva función a pedido del público de Sorprendidas. Una comedia musical para divertirse a lo grande. Inicia a las 21 horas. En la ciudad de Villa Regina llega el maestro del bajo Gustavo Giannini, acompañado por Tony Sgro en piano y Juli Cavazza en batería, presentando 369. Reservas y ubicación al 2984-230885. Peña de Cantores, nuevo encuentro de voces y tradición con Fer Flores, Ninja Rodríguez, Claudio Jara, Agustín Lizama y los hermanos Peralta del dúo Copla Santiagueña. A las 22:30 horas en Marshall Music Club de Plotier. Un sueño, una noche, un verano. Una puesta en escena de Thea Dance experimental. Una comedia inspirada en el clásico de Shakespeare. Una frontera donde lo real y los sueños se desdibujan. No te la pierdas en Ámbito Histrión de Neuquén a las 21 horas. En la ciudad de Fernández Oro llega el superproyecto musical Circo Raro con sus canciones de rock y pop. La cita es a las 22 horas en un lugar ideal que es La Cocina de Oro. Domingo 26. Última función de El Velero Desvelado. Una aventura teatral para toda la familia de Adela Bash. Invita a embarcarse en un viaje maravilloso. La función es el domingo 26 de julio a las 16 horas. Los Swing Sentidos presentan Cantando a María Elena. Intérpretes Iván Butilich, Juan Pablo Barbona y José Luis Echavarría. Dirección Diego Grisuela. La cita es en Deriva Teatro de Neuquén a las 16:30 horas. Reservas al 299-512-7497. Única función en Neuquén Capital de Enredados en el Bosque, el musical. Una experiencia mágica para toda la familia. El lugar, el teatro de al lado de la ciudad de Neuquén. Inicia a las 17 horas. La Batea Artes Escénicas presenta La Abeja Aragana de Horacio Quiroga. Adaptación de Darío Alexis Di Blasi, dirigida por Jorge Raúl Javier. La hora es a las 17:30 en Utopía Centro Cultural de Cinco Saltos. En Club de Arte El Biombo de Fisque Menuco Roca, Compañía, una historia de amor, de Eduardo Rovner, dirigida por Claudio Granados. La cita es a las 20 horas. Paradise Ballet presenta Luxury Club, una experiencia que lleva. No es solo baile, es actitud. Dirigido por Natalia Lamberti, a las 20 horas en Espacio Trama de San Martín de los Andes. El elenco Artistas con Tutti presentan en el ciclo de teatro Las Garibaldi, de Darío Basualdo, con un gran elenco y la dirección de Gustavo Azar, a las 20 horas en el Centro de Arte y Exposiciones Roberto Abel, de Chipoleti.
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Cuando la radio nace, nace con esa intención, ser un comunicador entre la gente que hoy vive en el campo y obviamente siempre vivió, y este era el lugar como más cercano, entonces era la comunicación. Trabajamos para la gente, la radio siempre tiene las puertas abiertas para quien lo necesite. Añelo hoy es un lugar donde está llegando mucha, mucha gente constantemente, así que bueno, la radio siempre está abierta para quienes vienen llegando, para quienes viven en la localidad, para los que están de paso, siempre las puertas abiertas. Nosotros, más allá de nuestra programación, bueno, tenemos el panorama que va al mediodía, que tomamos de RTN, y también somos parte, que tenemos la corresponsal ahí, nuestra compañera Mariana Zúñiga, y también tenemos a Monsalve, Carlitos Monsalve, que todo el mundo nos reclama que tiene que estar. Y la verdad que nos suma mucha audiencia, mucho la gente del campo, los trabajadores petroleros, los trabajadores camioneros, todos los que están dentro de la zona. Sabemos que son los que están oyendo porque escuchamos los mensajes, porque llaman, porque son los que se comunican. Desde Radio Municipal, nuestras felicitaciones a todo ese equipo. Tenemos que seguir siendo que la radio, que RTN, que todo no pierda la esencia de lo que es la radio, que es lo que nos llega. No queremos perder eso. Sabemos que esto va avanzando, pero mantener ese contacto, mantener la audiencia, el que nos escuchen. Ahora

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4: 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Sábado 25. La Feria de China Muerta abre la tranquera de 11 a 16 horas para ofrecer los productos de toda nuestra comunidad. En lo musical nos acompañará Juan Al Sur, Canciones del Sur. También habrá caña con ruda casera. Les esperamos, como todos los sábados. En el kilómetro 1247 de Ruta 22, en China Muerta, una nueva edición de Feria El Mangrullo. Llega un flor de bingo, dos cartones a 10 mil pesos. Habrá de premios electrodomésticos. La cita es de 11 a 18 horas. 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Un show para las infancias y no quedarse sentado. Inicia a las 16 horas. Reservas al 299-460-0451. Ritualitos para encontrarse y detenerse. Minga Taller de Bordado Experimental en dos soportes. Coordinan Claudia Campero y Viviana Campetti. A las 17 horas en Sala de Arte Emilio Saraco de la ciudad de Neuquén. Llega el taller del Día del Amigo. Una tarde para crear, pintar y compartir con nuevos amigos para niños de 4 a 12 años. Incluye todos los materiales y merienda. Lugar, el taller Haz de Luz de Neuquén Capital de 17 a 19 horas. Inscripciones al 299-547-3007. Inauguración de muestra fotográfica, imagen y memoria, retratos para no olvidar. Habrá música, poemas y proyecciones. Será a las 18 horas en la Biblioteca Popular Bernardino Rivadavia de Chipoleti. La Camerata de Cuerdas y el Coro de Adultos de la Escuela de Música se presentará en concierto a las 19 horas en la Capilla Madre de Misericordia de Chipoleti. La entrada es libre con alimento no perecedero. En Club de Arte El Biombo de Fisque Menuco Roca, La Perrera. Teatro para todo ser humano. Una historia para perseguir nuestros sueños en tiempos de jaulas rutinarias. La función es a las 20 horas. Encuentro musical en Casa de la Cultura de Zapala con Mariachi del Viento. Una experiencia musical única que combina tradición. Inicia a las 21 horas. Valor de la entrada, 10 mil pesos. Noche de boleros con Santiago Acosta y Salo Molina. Clásicos que han hecho historia. Una noche para sentir. Un show íntimo con localidades limitadas a las 21 horas en Casa Coquet de Chipoleti. En Espacio Trama de la ciudad de San Martín de los Andes, nueva función a pedido del público de Sorprendidas. Una comedia musical para divertirse a lo grande. Inicia a las 21 horas. En la ciudad de Villa

0: acompañado por Tony Scro en piano y Juli Cabaza en batería, presentando 369. Reserva su ubicación al 2984-230885. Peña de Cantores, nuevo encuentro de voces y tradición con Fer Flores, Ninja Rodríguez, Claudio Jara, Agustín Lizama y los hermanos Peralta del dúo Copla Santiagueña. A las 22:30 horas en Marshall Music Club de Plotier. Un sueño, una noche, un verano. Una puesta en escena de Tea Dance experimental. Una comedia inspirada en el clásico de Shakespeare. Una frontera donde lo real y los sueños se desdibujan. No te la pierdas en Ámbito Histrión de Neuquén a las 21 horas. En la ciudad de Fernández Oro llega el superproyecto musical Circo Raro, con sus canciones de rock y pop. La cita es a las 22 horas, en un lugar ideal que es La Cocina de Oro. Domingo 26, última función de El Velero Desvelado, una aventura teatral para toda la familia de Adela Bash. Invita a embarcarse en un viaje maravilloso. La función es el domingo 26 de julio a las 16 horas. Los Swing Sentidos presentan Cantando a María Elena. Intérpretes Iván Butilich, Juan Pablo Barbona y José Luis Echavarría. Dirección Diego Brizuela. La cita es en Deriva Teatro de Neuquén a las 16:30 horas. Reservas al 299-512-7497. Única función en Neuquén Capital de Enredados en el Bosque, el musical. Una experiencia mágica para toda la familia. El lugar, el Teatro de Al Lado, de la ciudad de Neuquén. Inicia a las 17 horas. La Batea Artes Escénicas presenta La Abeja Aragana, de Horacio Quiroga. Adaptación de Darío Alexis Di Blasi, dirigida por Jorge Raúl Javier. La hora es a las 17:30 en Utopía Centro Cultural de Cinco Saltos. En Club de Arte El Biombo de Fisque Menuco Roca, Compañía, una historia de amor, de Eduardo Rovner, dirigida por Claudio Granados. La cita es a las 20 horas. Paradise Ballet presenta Luxury Club, una experiencia que lleva. No es solo baile, es actitud. Dirigido por Natalia Lamberti, a las 20 horas en Espacio Trama de San Martín de los Andes. El elenco Artistas con Tutti presentan en el ciclo de teatro Las Garibaldi, de Darío Basualdo, con un gran elenco y la dirección de Gustavo Azar, a las 20 horas en el Centro de Arte y Exposiciones Roberto Abel, de Chipoletti.
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0: absurdo total viene de esta forma de fantasía. Y vuelvo al boliche campo. Boliche campo, ladrillo asentado en barro sin revocar, todo lo que le conté antes. Mostrador y dos paisanos acodados con 8 ginebras adentro y 2 para entrar. Acodado ahí los ojitos como puñalada en tarro de lata, ¿no? Eran 2 rayitas. Después de la cuarta ginebra, el paisano ya ha hablado todo lo que tiene que hablar y el diálogo es más o menos así. Está acodado. Mira. Y por ahí dice, está lindo. El que está ahí al lado, acodado de acá, le dice, así es la cosa, sí señor. Pasan 10 minutos más y este otro vuelve a contestar. Sí, señor, cómo no. Ajá, así es la cosa. ¿Sí? A los 10 minutos este vuelve a decir, tan lindo. Ajá. Pueden estar horas así. Estaban los 3, incluido el bolichero aburrido como petiso en desfile. En un momento dado, contra la luz de la puerta de entrada, aparece un paisano bien plantado, 1,90 m, 1,95 m, unas espaldas tremendas. Entró de canto por la puerta. Bota, espuela, corralera, faja, cuchillo atravesado a la espalda, poncho a la izquierda y sombrero bien calzado y con toda el ala para atrás como para tomar leche en tarro. Todo paisano que se precie de educado suele decir cuando va a entrar a un lugar cubierto, permiso, voy a adentrar, y se saca el sombrero. Este ni dijo ni permiso, ni voy a adentrar, ni se sacó el sombrero. Entró. Los dos borrachos lo miraron así, y lo vieron y se miraron entre los 3 con el bolichero como diciendo, acá va a haber lío. Porque entraba de pesado el tipo. Llega el mostrador, como los dos borrachos los molestaban, los apartó como a 2 libros. Tenía unas manos, vacía máquina de escribir el loco. Calza las manos acá, sí, que es la pose que tenemos para hacer pinta. Lo mira fijo al bolichero y le dijo, ginebra doble. Al bolichero se le aflautó la voz del julepe.
1: ¿Ginebra?
0: Y este no se le movía una pestaña y le dice, ginebra.
1: ¿Doble?
0: Que llene el vaso, no sea pavo. ¿Ustedes saben lo que es en el campo que a un tipo le digan no sea pavo delante de los demás? Es para sacar el cuchillo y decirle, salga para afuera y repita. El bolichero se hizo como que no había escuchado nada. Abrazado a la botella le sirvió. Llenó el vaso y el paisano recién llegado se lo toma de un solo saque y lo deja otra vez. Llena de vuelta.
1: Se quiso hacer el gracioso el bolichero. ¿Otra vez ginebra?
0: Otra vez ginebra.
1: ¿Doble?
0: Llena el vaso, bombao. Le vuelve a llenar y se lo vuelve a tomar de un solo saque. Aparta el vaso, pega un salto y queda parado arriba del mostrador. Ya desde abajo era grande para los tipos. Te imaginas, arriba del mostrador era un obelisco de carne, ¿no? Lo entraron a mirar y este entró a caminar con toda su figura por arriba del mostrador. Llegó a la pared, entró a caminar por la pared. Los borrachos, vos sabés que se le daban vuelta los ojos. Los ojos como 2 de oro no podían creer que un tipo camine por la pared. Llega al techo y entró a caminar por el techo como si estuviera colgado por las espuelas. Y les pasó por arriba.

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En lo musical nos acompañará Juan Al Sur, Canciones del Sur. También habrá caña con ruda casera. Les esperamos, como todos los sábados. En el kilómetro 1247 de Ruta 22, en China Muerta, una nueva edición de Feria El Mangrullo. Llega un flor de bingo, dos cartones a 10.000 pesos. Habrá de premios electrodomésticos. La cita es de 11 a 18 horas. Vení a roquear en estas vacaciones al Teatro El Zaguán con los Musis de Prófica. Un show para las infancias y no quedarse sentado. Inicia a las 16 horas. Reservas al 299-460-0451. Ritualitos para encontrarse y detenerse. Minga Taller de Bordado Experimental en dos soportes. Coordinan Claudia Campero y Viviana Campetti. A las 17 horas en Sala de Arte Emilio Zaraco de la ciudad de Neuquén. Llega el taller del Día del Amigo. Una tarde para crear, pintar y compartir con nuevos amigos para niños de 4 a 12 años. Incluye todos los materiales y merienda. Lugar, el taller Haz de Luz de Neuquén Capital de 17 a 19 horas. Inscripciones al 299-547-3007. Inauguración de muestra fotográfica, imagen y memoria, retratos para no olvidar. Habrá música, poemas y proyecciones. Será a las 18 horas en la Biblioteca Popular Bernardino Rivadavia de Chipoleti. La Camerata de Cuerdas y el Coro de Adultos de la Escuela de Música se presentará en concierto a las 19 horas en la Capilla Madre de Misericordia de Chipoleti. La entrada es libre con alimento no perecedero. En Club de Arte El Biombo de Fisque Menuco Roca, La Perrera. Teatro para todo ser humano. Una historia para perseguir nuestros sueños en tiempos de jaulas rutinarias. La función es a las 20 horas. Encuentro musical en Casa de la Cultura de Zapala con Mariachi del Viento. Una experiencia musical única que combina tradición. Inicia a las 21 horas. Valor de la entrada, 10.000 pesos. Noche de boleros con Santiago Acosta y Salo Molina. Clásicos que han hecho historia. Una noche para sentir. Un show íntimo con localidades limitadas a las 21 horas en Casa Coquet de Chipoleti. En Espacio Trama de la ciudad de San Martín de los Andes, nueva función a pedido del público de Sorprendidas. Una comedia musical para divertirse a lo grande. Inicia a las 21 horas. En la ciudad de Villa Regina llega el maestro del bajo Gustavo Giannini, acompañado por Tony Sgro en piano y Juli Cavazza en batería, presentando 369. Reservas y ubicación al 2984-230885. Peña de Cantores, nuevo encuentro de voces y tradición con Fer Flores, Ninja Rodríguez, Claudio Jara, Agustín Lizama y los hermanos Peralta del dúo Copla Santiagueña. A las 22:30 horas en Marshall Music Club de Plotier. Un sueño, una noche, un verano. Una puesta en escena de Thea Dance experimental. Una comedia inspirada en el clásico de Shakespeare. Una frontera donde lo real y los sueños se desdibujan. No te la pierdas en Ámbito Histrión de Neuquén a las 21 horas. En la ciudad de Fernández Oro llega el superproyecto musical Circo Raro con sus canciones de rock y pop. La cita es a las 22 horas, en un lugar ideal que es la Cocina de Oro. Domingo 26, última función de El Velero Desvelado. Una aventura teatral para toda la familia de Adela Bash. Invita a embarcarse en un viaje maravilloso. La función es el domingo 26 de julio a las 16 horas. Los Swing Sentidos presentan Cantando a María Elena. Intérpretes Iván Butilich, Juan Pablo Barbona y José Luis Echavarría. Dirección Diego Brizuela. La cita es en Deriva Teatro de Neuquén a las 16:30 horas. Reservas al 299-512-7497. Única función en Neuquén Capital de Enredados en el Bosque, el musical. Una experiencia mágica para toda la familia. El lugar, el Teatro de Al Lado de la ciudad de Neuquén. Inicia a las 17 horas. La Batea Artes Escénicas presenta La Abeja Aragana, de Horacio Quiroga, adaptación de Darío Alexis Di Blasi, dirigida por Jorge Raúl Javier. La hora es a las 17:30
Utopía Centro Cultural de Cinco Saltos. En Club de Arte El Biombo de Fisque Menuco Roca, Compañía, una historia de amor, de Eduardo Rovner, dirigida por Claudio Granados. La cita es a las 20 horas. Paradise Ballet presenta Luxury Club, una experiencia que lleva. No es solo baile, es actitud. Dirigido por Natalia Lamberti, a las 20 horas en Espacio Trama de San Martín de los Andes. El elenco Artistas con Tutti presentan en el ciclo de teatro Las Garibaldi, de Darío Basualdo, con un gran elenco y la dirección de Gustavo Azar, a las 20 horas en el Centro de Arte y Exposiciones Roberto Abel, de Chipoletti.

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Desde la dirección de Radio Departamento Minas y junto a todo el

gracias por tenernos informados, gracias por informar desde cada rincón de la provincia y que estos 40 años sean muchos más, no solo sean más un nuevo aniversario, sino que puedan expandirse como lo vienen haciendo y poder tener

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5: Bienvenidos a Voces del Amor. Hoy nos vestimos de gala para recibir a una leyenda viva de España. Isabel Pantoja. Nacida en el barrio de Triana, en Sevilla, Isabel no es solo una cantante. Es un símbolo de la copla y la pasión andaluza. Su vida marcada por triunfos arrolladores y tragedias que conmovieron al mundo se refleja en cada nota que sale de su garganta. Hoy recorremos la historia de una mujer que supo

con un álbum que rompió todos los récords. Pero su versatilidad no se detuvo en la copla. Isabel conquistó la balada pop con una elegancia única. Su encuentro musical con Juan Gabriel en los años 80 nos regaló algunos

es asistir a un despliegue de fuerza y técnica. Con su bata de cola o un vestido de gala, su presencia llena cada rincón. Ha sabido mantenerse vigente durante décadas, siendo una de las artistas que mejor define el drama del amor y el desamor. Ella le canta a la mujer que ama, que sufre, pero que sobre todo

de abril de 1983, protagonizó la boda del siglo con el torero Paquirri en Sevilla. Tras décadas de éxitos y desafíos personales, la artista resurge con su gira de 50 años de carrera, demostrando que su legado musical sigue intacto. Según reportan sitios como Infobae, Isabel atraviesa un momento de renovación personal y profesional. En una reciente entrevista exclusiva para la ABC, confesó que aunque Isabel Pantoja brilla en el escenario, en la interna

mujer que atravesó.

entonces en 1985, tras la trágica muerte de su esposo, el torero Francisco Rivera Paquirri, Isabel regresó a los escenarios con este álbum compuesto por José Luis Perales. Se convirtió en un hito histórico de la música española, vendiendo más de 800.000 copias y consolidándola como un mito de la copla y la canción melódica tanto en España como en América Latina. Otro tema que compuso Perales para Isabel es

Soy Verónica Viegas, en la asistencia técnica Sergio Jau. Idea, musicalización y producción Fabián Rodríguez. Producción integral RTN. Los esperamos hasta un próximo encuentro de Voces del Amor.

eso es lo mismo.

0: 430 kilómetros. Un viaje ni largo ni corto, pero de esos que ya empiezan a contar una historia desde la ruta. La 237 se estira recta entre la estepa. El paisaje es amplio, seco, hipnótico. La Patagonia se muestra sin concesiones. A lo lejos aparece el Chocón.
1: 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Capítulo 7. San Martín de los Andes.
0: El embalse impone respeto. El Limay corre profundo, contenido por la represa, y el paisaje cambia de escala. El Chocón es energía, historia y un primer quiebre del viaje. Desde acá la ruta empieza a ondularse. No dejen de visitar el museo local. Es una verdadera joya paleontológica y cultural de nivel internacional. Sigo rumbo a Picún Leufú. El pueblo aparece como un oasis en medio de la meseta. Verde, río, vida. Algunos food trucks al costado del camino. La ruta se vuelve más amable, como si se preparara para lo que viene. Unos kilómetros más adelante llego a Piedra del Águila. Paro a cargar combustible y estiro las piernas. Piedra es una escala obligada, un lugar de paso que marca la mitad del camino entre la estepa y la cordillera. El parador de una de las estaciones de servicio de la localidad tiene uno de los mejores sándwiches de jamón crudo y queso del país. Ni lo duden. Desde acá el paisaje empieza a mutar definitivamente. La 237 acompaña al río. Aparecen bardas, cañadones y paredones de roca. El verde se anima. Los árboles empiezan a ganar terreno. La cordillera empieza a sentirse. Paso por Junín de los Andes, pueblo histórico, espiritual y geográfico. Puerta de entrada al sur neuquino. Desde acá, la ruta 40 se vuelve más íntima. Bosque, río, montaña. Llego a San Martín de los Andes pasado el mediodía. El lago Lácar está calmo, brillante, marcando el pulso del lugar. San Martín es equilibrio, naturaleza, turismo y una gastronomía que creció sin perder identidad. San Martín de los Andes no es solo un lugar al que se llega, es un lugar donde el cuerpo baja un cambio. La ciudad vive de cara al Parque Nacional Lanín, rodeada de bosque andino patagónico, ríos transparentes y senderos que invitan a caminar sin apuro. Desde el centro, en pocos minutos, se puede estar arriba de un cerro, a orillas de un lago o dentro del bosque. Acá conviven el turismo activo y el descanso. Kayak en el Lácar, trekking por senderos señalizados, cabalgatas, bicicleta, playa y mate mirando el agua. San Martín ofrece naturaleza accesible, pero también aventura para el que la busca. Mi primera parada es Merquén. Acá me espera el cocinero Alejandro Marchand, referente gastronómico y dueño del lugar. Un tipo que entiende la cocina como territorio. Su propuesta dialoga con la Patagonia desde el fuego, el producto y la memoria.
2: Merquén tiene nada, es un lugar, una esquina en el centro de San Martín de los Andes, donde estamos todo el día, ¿sí? Es decir, de la mañana bien tempranito estamos dando desayunos, mediodía tenemos esto del almuerzo, almuerzos, meriendas y cenas. Es decir, es todo el día agitado y también es adaptable a la necesidad del cliente, porque si alguien quiere comer a las 10 de la mañana, estamos abiertos para comer a las 10 de la mañana. Es un poco eso. Cuidamos también el tema del café, ¿no? Digamos que tenemos un buen café, ¿eh? Sin rótulo,

0: cocina tiene profundidad. Hay técnica, pero también respeto por el entorno. Cada plato cuenta algo del lugar donde está, desde una esquina del centro de San Martín de los Andes.
1: Hoy son famosas las milanesas, que son medias XL, como que se adoptó. Pero lo que tiene Merquén es que vos que te puedes comer una milanesa XL napolitana y te puedes comer un ciervo con una salsa de un buen fondo, con unas papas gratinadas y unas morillitas y otras cosas, ¿viste? Es eso Merquén, ¿viste? Es decir, es una propuesta muy amplia, no es fácil, pero bueno, ahí estamos atrás como para que las cosas, ¿viste?, salgan.
0: ¿Nombraste ciervo recién?
1: Sí.
0: ¿Tenés algún otro link de producto regional?
1: Sí, claro, nosotros tenemos ciervo, así como te digo, morillas, hongos de la zona, que nosotros la morilla y el hongo de pino lo compramos en temporada, tenemos cordero de la zona, trucha, bueno, y dependiendo la temporada, bueno, ahora frutos rojos, tenemos muchos frutos rojos.
0: ¿Le gusta al turista el fruto rojo?
1: Sí, a la pura chocolate, yo creo, nosotros tenemos una limonada de frutos rojos que furor, y así como las tortas, viste, con frutos rojos y eso. No, la gente se copa.
0: Me despido de Ale y camino desde la esquina media cuadra y llego a Boscón, una pizzería napolitana montada en una casa histórica de la ciudad. Me siento con sus dueños, Martín y Matías, dos amigos que se conocieron hace algunos años pasando música y siendo DJs, y hoy concretaron el sueño de tener una pizzería de nicho que verdaderamente la rompe.
2: Marchen lo que quieran, yo...
3: Sí. ¿Qué hacemos? ¿Una margarita? ¿Qué te gusta?
2: Para mí la margarita es como la puerta de entrada al maravilloso mundo de...
3: Uh-huh. Y otra, con otras cositas, no sé, hay la del tacho...
2: Elijan ustedes, la segunda.
3: ¿Qué le gusta a ustedes?
2: Todo.
3: ¿Todo?
2: Todo.
0: La idea de la pizzería nació en 2019. En ese momento compraron un verdadero horno italiano que, pandemia mediante, quedó guardado en un depósito en Buenos Aires. El tiempo pasó y nada impidió que este par de amigos abrieran hace un año. Desde ese momento la rompen con un producto rico, legítimo y cuidado.
2: ¿Cuán importante es la calidad del producto, el tipo de producto?
3: Sí, le damos mucha importancia a eso.
2: ¿En qué, por ejemplo?
3: En los fiambres, en los quesos.
4: Sí, toda la materia prima que usamos es de primera. Uh-huh. Por ejemplo, para emular la pizza italiana napoletana necesitas este queso tipo Fiordilatte, que es un estilo italiano, que es, obviamente se fabrica en Italia. Acá hay unos productores en Buenos Aires que son pequeños, que la hacen.
2: ¿Quiénes son?
4: Y nosotros le compramos en este momento uno que se llama Vittorios, que hace mozzarella Fiordilatte y hace todos esos derivados, que es stracciatella, mascarpone, burrata, sí. Hace todo eso. Nos da muy buen resultado y... Bueno, eso viene también, viene de Buenos Aires, toda una logística para poder tener esa materia prima buena, también necesitas el aporte de la logística.
2: Bien.
4: Eso lo traemos por expreso refrigerado, viene dos veces por semana, viene y llega todo fresco, y es la mozzarella que usamos en la semana en la pizzería. No tenemos mozzarella almacenada así de meses y eso, porque se echa a perder también.
0: La casa donde se instalaron es patrimonio histórico y cultural de la localidad. Por dentro, el ambiente es genial. Hay vinitos naturales y tanto la pizza como el resto de los platos son deliciosos. El interior tiene una mezcla de estilo nórdico con toques cordilleranos, madera, ladrillo y buena iluminación. Absolutamente recomendable en el centro de San Martín. Para entender San Martín, también hay que sentarse en los lugares de siempre. Llego a Doña Aquela. Me recibe Hugo, su dueño, y me cuenta la filosofía del lugar.
5: Doña Aquela es un restaurante argentino, sí, de comida casera, si querés, clásico, cuya especialidad son las pastas. Tenemos pastas regionales, rellenas de trucha, cordero, ciervo, como las tradicionales. La oferta, cuando vinimos a San Martín, pues este restaurante funcionaba en Buenos Aires. En el año 2005 inauguramos. La oferta estaba como muy trillada en esa época, era todo cordero al asador, por donde vieras, era parrilla por todos lados. Había una casa muy pequeña que sigue estando, que es Pulgarcito, que hace pastas, y después... La oferta era muy trillada. Fue lo mismo. Dije, bueno, hay que hacer algo. Cuando yo tomé la posta, dije, ¿qué hacer qué? ¿Cuál es nuestra oferta? Bueno, lo que todo con pasta. Me acuerdo de las pastas que hace mi vieja los domingos y pastas. Dije, de las pastas buenas, las que el público argentino no quiere. Y bueno, nos dedicamos a eso. Y fue un boca a boca al principio y hoy ya somos un clásico. Después de 21 años, vas a cruzar al kiosco y decís, ¿dónde puedo comer?

0: hamburguesas de Doña Kela y siempre vuelven.
1: Si vienen 100 personas acá, 90 van a comer pasta. Después el resto va a comer un bife o algo así. Más o menos eso. Es un lugar de pasta, de comida casera, el aroma. Es cruzás el umbral de la puerta y decís, qué rico, es algo cotidiano con los clientes. Che, qué rico el aroma acá. ¿Qué está cocinando? ¿Qué es eso que se vuela?
0: La ciudad se camina bien. La avenida San Martín concentra tiendas, galerías, ferias de artesanos y propuestas culturales durante todo el año. Hay librerías, espacios de arte, música en vivo y una agenda que no se detiene, ni siquiera, fuera de temporada. En invierno el Cerro Chapelco marca el pulso, esquí, snowboard y montaña. En verano, el cerro cambia de ritmo y se vuelve sendero, mirador y refugio. San Martín es una ciudad turística, sí, pero también es una ciudad vivida por su gente. La tarde avanza y el centro empieza a moverse. Entro a Pantera, un restaurante que tiene 3 años de existencia y funciona en un primer piso en pleno corazón de la ciudad. Me espera Nico Urquiza, su dueño y testigo del crecimiento y los cambios de San Martín, y ficha clave en el tablero gastronómico de la ciudad.
2: Pantera es un restaurante que lo abrí hace, va a cumplir ahora 3 años. El 9 de diciembre del 2022 lo abrimos, después de la pandemia. Así que nada, esto es Pantera. Es un lugar que está ubicado frente a la plaza principal de San Martín de los Andes. Primer piso, con una vista franca, lo está viendo ahora, una vista franca a la plaza San Martín, al Bandurrias. Así que nada, un desafío.
0: Bien, gastronómicamente, ¿qué es Pantera?
2: Y Pantera es una conjunción de... Yo trabajo en gastronomía, tengo 48, 49 años, cumplo ahora. Desde los 17 años trabajo en gastronomía. Es una conjunción de toda la experiencia y todo lo que me gusta y todo lo que viví, todo lo que me gusta darle al cliente. Básicamente es eso. Acá te vas a encontrar muy buena bebida, muy buenos vinos, comida súper rica, muy buena atención. Todo lo que nos gusta, tanto como clientes como también como... empresarios gastronómicos, ¿ves?
0: Pantera tiene mucha onda. Su decoración apuntalada por una gran colección de camisetas de fútbol de grandes estrellas que las fueron donando, hasta fotografías de momentos épicos deportivos y un balance moderno y cuidado, hacen que la experiencia cierre por todos lados. Nico es uno de los mejores maîtres que conozco. Sabe hacer sentir bien a la gente, y eso es un montón.
2: Pantera se vive en la cocina de Pantera son... dos pilares fundamentales. Uno es sushi, que nosotros fuimos los primeros que pusimos sushi con Torino, yo fui socio de Torino junto con Pablo Guzzi y con Esteban, grandes amigos, fui socio y fundador de Torino durante casi 10 años. Fuimos los primeros que pusimos sushi, trajimos sushi en el 2009, trajimos el sushi a San Martín de los Andes. Pantera, una parte fundamental de Pantera es el sushi. Muy buen sushi, fresco. Un sushi que se fue, a mí me gusta mucho viajar, digo ya 3 veces a Japón, me gusta mucho el sushi, me gusta mucho el pescado, me gusta mucho que sea producto fresco, es un sushi muy bueno. Y después tenemos una cocina auténtica nuestra, de 50 y 50, una cocina con sabores patagónicos, con sabores...
0: ¿Cómo que?
2: Y el risotto de cordero es un plato que lo tenemos hace 3 años, es una locura, la trucha la vamos por temporada, la vamos cambiando... En temporada de verano con una guarnición, en invierno con otra guarnición, el ciervo, los hongos, el langostino, por más que no sea de la región, pero sí viene de Puerto Madryn. Y después lo clásico, lo que nos gusta a mí como cliente, es una muy buena milanesa, unas muy buenas papas fritas, una muy buena carne. Estuvimos en un lugar que es San Martín de los Andes, que gracias a Dios, San Martín de los Andes se diferencia con otros lugares por el turismo internacional que nos visita. Acá tenemos, gracias a Dios, de enero hasta diciembre, distintas temporadas de verano, distintas temporadas de invierno, con el esquí, con la temporada de caza, la temporada de pesca, la temporada de carreras, la temporada de golf, la temporada de polo, gracias a Dios, y eso trae también muchos extranjeros que les gusta comer carne. Y elegimos la mejor carne que podemos. Compramos un producto súper, súper tierno y también lo acompañamos con tecnología y capacitación, básicamente. Así que es un lindo quilombito.
0: La noche cae rápido en la cordillera. Camino unas cuadras y entro a Torino, un clásico absoluto y uno de los

0: recibe Esteban Schniep, Esteco para los amigos, parte viva de la memoria gastronómica de San Martín. Un tipo con una técnica impecable, laburador y un buscador de sabores incansable.
1: Yo siempre digo que hago cocina internacional, es la cocina que estudié yo. Cocina francesa y cocina internacional es lo que estudié cuando me capacité. A mí me explicaban las técnicas y los productos a través de recetas internacionales. Y bueno, yo un poco lo que hago es eso, aplicar esas recetas que fui clásicas, como un goulash, por ejemplo. Adaptarla a mi cocina, a mi lugar y a los productos que tengo disponibles frescos de la Patagonia.
0: ¿Qué tiene que tener un goulash para que esté bueno?
1: Mucha cebolla, fundamental.
0: ¿Mucha cebolla?
1: Sí.
0: ¿Qué le da?
1: La cebolla es lo que le da lo espeso a la salsa. La cebolla es todo, es como la empanada de carne. Si no tiene mucha cebolla, bueno, algo así.
0: Si tuvieras que nombrarme dos o tres platos de la carta de Torino muy representativos de la identidad de Torino, ¿cuáles serían?
1: Te podría decir el risotto de hongos, porque bueno, es un orgullo que tengo más de 7 u 8 variedades de hongos en ese risotto.
0: ¿Cuáles?
1: Por ejemplo, foliota, el hongo de la nuez, gírgolas, morillas, boletus, shiitake, champiñones, portobelos, y hay veces que tengo más. El salmón también es una combinación de sabores, es un plato mío, una combinación de salsa, salmón y guarniciones, que bueno, para mí es supremo.
0: ¿Qué tiene esa salsa?
1: Esa salsa es de vermú, naranja y tiene de miguelás, es una reducción. Sí, combino la de miguelás con el pescado.
0: Bien, ¿son platos que han estado siempre en la carta de Torino?
1: El salmón sí. No, el plato puntualmente no, es de esta carta nueva que saqué, la hicimos en junio, antes que empiece la temporada de invierno, y tuvo mucho éxito, mucha gente que nos visita no la había llegado a probar, así que la dejamos ahora en verano también.
0: Torino tiene una barra hermosa para sentarse a comer y disfrutar de buenos tragos. La atención es genial y el ambiente es muy acertado. Oficio, constancia y tiempo. Esteco hace escuela y el comensal lo agradece.
2: ¿Qué sentís que le has dado y que le das a la gastronomía de vos desde acá, desde Torino?
1: Mira, yo creo que dos, lo tendría que dividir en dos. Una sería la parte hacia el cliente, que es lo que vos acabás de disfrutar. Lo que acabás de disfrutar, el plato de comida, la atención, la música. Y después la otra parte que para mí también es muy importante, yo siento que he hecho mucha escuela con los pibes que han laburado acá durante todos estos años, los que pasaron. Y eso me lo agradecen todos, es una de las partes del laburo que más me enorgullece.
0: San Martín tiene varios lugares donde disfrutar una buena comida, bebida, café y algo dulce. La cafetería Forastera con infusiones y pastelería muy elevada, el rico café delirante, los ahumados del ciervo, las pizzas y empanadas del clásico Pizza Cala y los chocolates y helados de Mamuya completan una red gastronómica muy interesante. Desde acá también salen escapadas imperdibles. La Ruta de los Siete Lagos conecta San Martín con Villa Langostura en uno de los caminos más lindos del país. Lagos, cascadas, miradores y paradas obligadas para bajar, sacar una foto y respirar hondo. A pocos kilómetros, las comunidades mapuches abren sus puertas con propuestas de turismo rural, gastronomía ancestral y relatos que explican el territorio desde otra mirada. San Martín también es identidad, cultura y memoria. San Martín de los Andes tiene eso que no siempre se puede explicar, una combinación justa entre naturaleza, servicios, gastronomía y calidez humana. Un destino que se adapta a cada viajero, al que busca aventura, al que quiere descansar, al que viaja en familia o al que llega solo. Acá la cocina dialoga con el paisaje, el turismo convive con la vida cotidiana y cada visita deja ganas de volver, pero distinto. Vuelvo caminando. El lago está oscuro y quieto. San Martín de los Andes baja el volumen. El viaje sigue. La Patagonia siempre tiene otra ruta, otro plato, otra historia.
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6: 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Sábado 25. 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En el kilómetro 1247 de Ruta 22, en China Muerta, una nueva edición de Feria El Mangrullo. Llega un flor de bingo. 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La cita es de 11 a 18 horas. 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Un show para las infancias y no quedarse sentado. 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Reservas al 299-460-0451. Ritualitos para encontrarse y detenerse. Minga Taller de Bordado Experimental en dos soportes. Coordinan Claudia Campero y Viviana Campetti. A las 17 horas, en Sala de Arte Emilio Zaraco de la ciudad de Neuquén. Llega el taller del Día del Amigo. Una tarde para crear, pintar y compartir con nuevos amigos para niños de 4 a 12 años.

ser Ángel Luz de Neuquén Capital de 17 a 19 horas. Inscripciones al 299-547-3007. Inauguración de muestra fotográfica, imagen y memoria, retratos para no olvidar. Habrá música, poemas y proyecciones. Será a las 18 horas en la Biblioteca Popular Bernardino Rivadavia de Chipoleti. La Camerata de Cuerdas y el Coro de Adultos de la Escuela de Música se presentará en concierto a las 19 horas en la Capilla Madre de Misericordia de Chipoleti. La entrada es libre con alimento no perecedero. En Club de Arte El Biombo de Fisque Menuco Roca, La Perrera. Teatro para todo ser humano. Una historia para perseguir nuestros sueños en tiempos de jaulas rutinarias. La función es a las 20 horas. Encuentro musical en Casa de la Cultura de Zapala con Mariachi del Viento. Una experiencia musical única que combina tradición. Inicia a las 21 horas. Valor de la entrada, 10.000 pesos. Noche de boleros con Santiago Acosta y Salo Molina. Clásicos que han hecho historia. Una noche para sentir. Un show íntimo con localidades limitadas a las 21 horas en Casa Coquet de Chipoleti. En Espacio Trama de la ciudad de San Martín de los Andes, nueva función a pedido del público de Sorprendidas. Una comedia musical para divertirse a lo grande. Inicia a las 21 horas. En la ciudad de Villa Regina llega el maestro del bajo Gustavo Giannini, acompañado por Tony Sgro en piano y Juli Cavazza en batería, presentando 369. Reservas y ubicación al 2984-230885. Peña de Cantores, nuevo encuentro de voces y tradición con Fer Flores, Ninja Rodríguez, Claudio Jara, Agustín Lizama y los hermanos Peralta del dúo Copla Santiagueña. A las 22:30 horas en Marshall Music Club de Plotier. Un sueño, una noche, un verano. Una puesta en escena de Thea Dance experimental. Una comedia inspirada en el clásico de Shakespeare. Una frontera donde lo real y los sueños se desdibujan. No te la pierdas en Ámbito Histrión de Neuquén a las 21 horas. En la ciudad de Fernández Oro llega el superproyecto musical Circo Raro, con sus canciones de rock y pop. La cita es a las 22 horas, en un lugar ideal que es La Cocina de Oro. Domingo 26, última función de El Velero Desvelado. Una aventura teatral para toda la familia de Adela Bash. Invita a embarcarse en un viaje maravilloso. La función es el domingo 26 de julio a las 16 horas. Los Swing Sentidos presentan Cantando a María Elena. Intérpretes Iván Butilich, Juan Pablo Barbona y José Luis Echavarría. Dirección Diego Brizuela. La cita es en Deriva Teatro de Neuquén a las 16:30 horas. Reservas al 299-512-7497. Única función en Neuquén Capital de Enredados en el Bosque, el musical. Una experiencia mágica para toda la familia. El lugar, el teatro de al lado de la ciudad de Neuquén. Inicia a las 17 horas. La Batea Artes Escénicas presenta La Abeja Aragana de Horacio Quiroga. Adaptación de Darío Alexis Di Blasi, dirigida por Jorge Raúl Javier. La hora es a las 17:30 en Utopía Centro Cultural de Cinco Saltos. En Club de Arte El Biombo de Fisque Menuco Roca, Compañía, una historia de amor, de Eduardo Rockner, dirigida por Claudio Granados. La cita es a las 20 horas. Paradise Ballet presenta Luxury Club, una experiencia que lleva. No es solo baile, es actitud. Dirigido por Natalia Lamberti, a las 20 horas en Espacio Trama de San Martín de los Andes. El elenco Artistas con Tutti presentan en el ciclo de teatro Las Garibaldi, de Darío Basualdo, con un gran elenco y la dirección de Gustavo Azar.

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2: 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En lo musical nos acompañará Juan Al Sur, Canciones del Sur. También habrá caña con ruda casera. 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En el kilómetro 1247 de Ruta 22, en China Muerta, una nueva edición de Feria El Mangrullo. 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La cita es de 11 a 18 horas. 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Un show para las infancias y no quedarse sentado. Inicia a las 16 horas. Reservas al 299-460-0451. Ritualitos para encontrarse y detenerse. Minga Taller de Bordado Experimental en dos soportes. Coordinan Claudia Campero y Viviana Campetti. A las 17 horas en Sala de Arte Emilio Zaraco de la ciudad de Neuquén. Llega el taller del Día del Amigo. Una tarde para crear, pintar y compartir con nuevos amigos para niños de 4 a 12 años. Incluye todos los materiales y merienda. Lugar, el taller Haz de Luz de Neuquén Capital de 17 a 19 horas. Inscripciones al 299-547-3007. Inauguración de muestra fotográfica, imagen y memoria, retratos para no olvidar. Habrá música, poemas y proyecciones. Será a las 18 horas en la Biblioteca Popular Bernardino Rivadavia de Chipoleti. La Camerata de Cuerdas y el Coro de Adultos de la Escuela de Música se presentará en concierto a las 19 horas en la Capilla Madre de Misericordia de Chipoleti. La entrada es libre con alimento no perecedero. En Club de Arte El Biombo de Fisque Menuco Roca, La Perrera. Teatro para todo ser humano. Una historia para perseguir nuestros sueños en tiempos de jaulas rutinarias. La función es a las 20 horas. Encuentro musical en Casa de la Cultura de Zapala con Mariachi del Viento. Una experiencia musical única que combina tradición. Inicia a las 21 horas. Valor de la entrada, 10 mil pesos. Noche de boleros con Santiago Acosta y Salo Molina. Clásicos que han hecho historia. Una noche para sentir. Un show íntimo con localidades limitadas a las 21 horas en Casa Coquet de Chipoleti. En Espacio Trama de la ciudad de San Martín de los Andes, nueva función a pedido del público de Sorprendidas. Una comedia musical para divertirse a lo grande. Inicia a las 21 horas. En la ciudad de Villa Regina llega el maestro del bajo Gustavo Giannini, acompañado por Tony Sgro en piano y Juli Cavazza en batería, presentando 369. Reservas y ubicación al 2984-230885. Peña de Cantores, nuevo encuentro de voces y tradición con Fer Flores, Ninja Rodríguez, Claudio Jara, Agustín Lizama y los hermanos Peralta del dúo Copla Santiagueña. A las 22:30 horas en Marshall Music Club de Plotier. Un sueño, una noche, un verano. Una puesta en escena de Thea Dance experimental. Una comedia inspirada en el clásico de Shakespeare. Una frontera donde lo real y los sueños se desdibujan. No te la pierdas,

de Fernández Oro llega al superproyecto musical Circo Raro, con sus canciones de rock y pop. La cita es a las 22 horas, en un lugar ideal que es La Cocina de Oro. Domingo 26, última función de El Velero Desvelado, una aventura teatral para toda la familia de Adela Bash. Invita a embarcarse en un viaje maravilloso. La función es el domingo 26 de julio a las 16 horas. Los Swing Sentidos presentan Cantando a María Elena. Intérpretes Iván Butilich, Juan Pablo Barbona y José Luis Echavarría. Dirección Diego Grisuela. La cita es en Deriva Teatro de Neuquén a las 16:30 horas. Reservas al 299-512-7497. Única función en Neuquén Capital de Enredados en el Bosque, el musical. Una experiencia mágica para toda la familia. El lugar, el teatro de al lado de la ciudad de Neuquén. Inicia a las 17 horas. La Batea Artes Escénicas presenta La Abeja Aragana, de Horacio Quiroga. Adaptación de Darío Alexis Di Blasi, dirigida por Jorge Raúl Javier. La hora es a las 17:30 en Utopía Centro Cultural de Cinco Saltos. En Club de Arte El Biombo de Fisque Menuco Roca, Compañía, una historia de amor, de Eduardo Rovner, dirigida por Claudio Granados. La cita es a las 20 horas. Paradise Ballet presenta Luxury Club, una experiencia que lleva. No es solo baile, es actitud. Dirigido por Natalia Lamberti, a las 20 horas en Espacio Trama de San Martín de los Andes. El elenco Artistas con Tutti presentan en el ciclo de teatro Las Garibaldi, de Darío Basualdo, con un gran elenco y la dirección de Gustavo Azar.

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